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Hola, acompáñame en la fiesta con una mezcla ecléctica de ritmo sabor latino, todo en un formato bilingüe. Viajando el mundo con la música local, regional e internacional. Regreso en 5 minutos después de las noticias. Quédense con nosotros. Gracias.

Bienvenidos a la fiesta desde la Universidad Estatal de Nuevo México. Su medio público KRWG Las Cruces y KRXG Silver City. Yo soy Emily Guerra. Les traigo una mezcla ecléctica de ritmos, sabor latino local, regional e internacional, todo en un formato bilingüe. 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I'm your host, Emily Guerra, bringing you an eclectic mix of rhythms with a Latin flair, local, regional, and international, all in a bilingual format. Y estamos mundialmente donde quiera que usted esté en el internet, en krwg.org y las redes sociales. 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Empezamos la hora con un instrumental. We start the hour with an instrumental. Esta hora con la música desde el este de Los Ángeles, con Luis Villegas from East LA. Casa Villegas se llama el álbum. The song Between Friends, Entre Amigos, el álbum Casa Villegas. Gracias por acompañarme.

La música del grupo Inca Gold, originalmente del Ecuador. La canción Boquita Pintada, A Painted Little Mouth. Música tradicional en estilo cumbia. Traditional music in a style of cumbia with Inca Gold, originally from Ecuador. Mystic Journey is the name of their CD. And before that, from Mexico, Thalía, desde México. Y la canción Es Tu Amor, It's Your Love. El álbum Amor a la Mexicana. Y empezamos con Luis Villegas del este de Los Ángeles con su álbum Casa Villegas. La canción Entre Amigos, Between Friends, was the instrumental we started off with Luis Villegas. Let's continue now. Let's go to Puerto Rico with Noelia y la canción Júrame, Promise Me or Swear to Me en la fiesta. Muchas gracias.

Juanita Ulloa les cantó Huapango Enamorado, a Huapango in Love. Mujeres y Mariachi se llama su álbum, Women and Mariachi. And before that, Los Tríos, un bolero, un dúo de E, and, y Página Blanca, White Page, Joyas del Bolero, those jewels of the bolero. And we started off the set with Noelia, Júrame, Swear to Me or Promise Me, del álbum Noelia. Y vamos ahora, cambiando de género, nos vamos a Cuba y África con el álbum Cuba-África, a fusion of Cuban and African sounds, with the late Manu Dibango en Eliades Ochoa, y la canción Rumba Macosa, a bailar, let's dance.

La canción Mi Forma de Sentir, My Way of Feeling, written by Pedro Fernández and sung by him, and under his real name, José Martín Cuevas Cobos, es el nombre real de Pedro Fernández de Guadalajara, México. And before that, Ana Gabriel, también de México. Y la canción Mal Contigo, Peor Sin Ti, Bad With You, But Worse Without You. And we started off with Eliades Ochoa y Manu Dibango y la canción Rumba Macosa, Bailando Aquí, Cuba, África. Y ahora seguimos viajando. Vamos a Mallorca, España, con Concha Buica, flamenco queen as she's known, out of Palma de Mallorca, Spain, with the traditional song Cruz de Olvido, with Chucho Valdés on the piano from Cuba.

0: Gracias. Véngase para acá.
1: Gracias.
0: Aplauso bien bonito para mis muchachos del Mariachi Chapala de León, Guanajuato. ¡Qué Catrín!

Música romántica interpretado por Vicente Fernández y Alejandro Fernández. La canción Perdón, Forgiveness. Y antes de eso, Concha Buica con Chucho Valdés en el piano. Y la canción Cruz de Olvido, Cross of Forgetting. Una versión diferente, with a different version. And now with the Mambo Kings y la canción Nostalgia, Nostalgia, with the CD of the same name. Thank you for joining me. I'm Emily Guerra.

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Gracias por acompañarme en la fiesta. Yo soy Emily Guerra. Bienvenidos desde la Universidad Estatal de Nuevo México, en su medio público, KRWG Las Cruces y KRXG Silver City. Y también nos pueden escuchar mundialmente donde quiera que usted esté, en el internet, en krwg.org y las redes sociales. Empezamos la hora con un instrumental. We start the hour with an instrumental, and this hour with Las Guitarras de Carmen Rubén Romero, and the song La Luna y la Gitana, The Moon and the Gypsy.

Lo mejor de Lara, de Agustín Lara. Vicente Fernández les cantó la canción Cada Noche Un Amor, Every Night One Love, compuesto por Agustín Lara muchos años pasados. Música romántica, romantic music composed by Agustín Lara. Before that, from Spain, de Cádiz, España, Mariana Cornejo les cantó Alegrías del Rosario. Y ahora nos vamos a México con la música de Juan Gabriel y Rocío Dúrcal cantando juntos con la canción La Gitana, The Gypsy, with the CD Juntos Otra Vez, Together Again, the late Juan Gabriel and the late Rocío Dúrcal, aquí en La Fiesta. Gracias por acompañarme. Thank you for joining me.